0: Bravo, Laura Black Ranger South, that's correct.
1: 10-4, ma'am. We're going to be blocking the middle of the road.
0: 10-4.
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